0: amb el club?
1: Porque es el mejor club del mundo. Es el sitio que me ha hecho más feliz jugar a fútbol en mi carrera. Entonces era para mí muy fácil de continuar y decir que sí a continuar aquí. Todos los títulos que hemos ganado te da motivación de seguir haciéndolo y seguir intentando ganar más.
2: És més, ho sentíem abans del sumari, Xavi. 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També ha reconegut que després de les més que sonades sortides d'aquest estiu li toca assumir un rol de més responsabilitat.
1: Cuando aquí en el Barça siempre hay una responsabilidad grande porque la gente piensa que siempre vamos a ganar. Es cierto que el equipo este año va a ser más joven que nunca y yo voy a tomar la responsabilidad que hay para que seguimos ganando, seguimos mejorando como equipo, como grupo. Yo lo sé que juntos vamos a crear un nuevo equipo que va a seguir ganando títulos.
2: També li han preguntat sobre com veu el futur del club, ara que sembla que la direcció esportiva s'ha decidit a donar més oportunitats a jugadores més joves, on es prioritza la incorporació d'aquests fitxatges amb jugadores joves i amb gran projecció.
1: El futuro del Barça siempre va a estar muy, muy positivo. Es el mejor club del mundo. Jugamos a un tipo de fútbol que es imposible de replicar. Puedes llegar cerca, pero tienes que vivirlo dentro del club. Por eso siempre va a haber gente que quiere estar en Barça. Barça siempre va siguiendo apostando a mejorar y el Barça siempre va a seguir ganando. Estoy muy tranquilo, por eso también me quedo aquí.
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5: Bueno, sí, venia escuchando aquí a los dos,
3: sí, sí.
5: A los dos periodistas, ¿eh?
3: Exacte, exacte.
5: Ara són médicos, ara són médicos también. Mira, iros los dos a hacer calçots y butifarras, que es lo que os gusta, ¿eh? Y dejar a los cracks que se recuperen. Uno que si no se fía, el otro diciendo que esto que es, que llega ahora.
6: No,
5: ya veréis, el otro diciendo que si no aguanto el balón, que es lo único que sé hacer. Doy equilibrio, doy salidas, oxígeno.
3: No os posareu d'acord.
6: El pasecito este horizontal,
3: No os posareu d'acord.
5: Mira, Mbappé se equivocaron los médicos con la rodilla. Es lo que tenemos los balones de oro.
3: Sí, balón d'oro. 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
5: sí, imagínate si no llego a estar lesionado, que me dolía rodilla y decía, no, un paracetamol y a correr. Ya verás, en setembre.
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7: Ya están los gallos en primera fila de combate para ver quién le pone el cascabel al gato con la retirada del danés Jonas Vingegaard, del CAS Naranja, que perdió hasta los apellidos, y con un rinco y Benepul del Rabobán, que va entregando la cuchara a cada curva que el esloveno Tadej Pogačar del Banesto graba en letras de fuego su nombre en la historia de los grandes ciclistas que abrieron la caja de los truenos para mover el manzano, mientras el español Juan Ayuso del supermercado Lidl Esta semana 2x1 en taladros. Miraba cómo cazaba la perrina y se abría de piernas en los grandes puertos, como el Alpe d'Huez, la Madeleine, la Fondi, la Figuer, la Pedrefort, la Mola de Saba de Ail, el Cor de la Patrie,
3: la Baguette. 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
0: Bueno, soy Luis de la Gente, gracias Javier, ya sabes, sí. La estima que te tengo. Saludar también a los compañeros de prensa. Martín, ¿qué tal por Berga?
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0: Juan, ¿qué tal por cada que es? Ahí se suda más que un testigo falso.
6: No, que ya se está fresquito.
0: Oye, ¿cómo no me invitaste al concierto de Obesas? Que fue hasta el colegiado Xavi Valls.
6: Tothom estava... Vostè estava a Estats Units, diria, encara, no?
0: Bueno, pero hubiese cogido un vuelo, hubiese venido con María Teresa y el resto de la gente. Bueno, pues ya veis que hemos ganado.
3: Sí, hemos ganado.
0: Porque somos una familia, somos un grupo.
3: Sí.
0: Aquí no hay nadie por encima de otros. Uh-huh. Estoy yo y luego ya vienen el resto.
3: Sí, eso también es verdad.
0: Hemos ganado la Eurocopa, la Nations League y ahora el Mundial. Bueno, ¿dónde están los que salieron el día de Cabo Verde? ¿Eh? ¿Dónde están los de... Lamín está lesionado, no lo pongas. Mira. ¿Eh? ¿Sabéis lo que os digo, no?
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7: Saludos cordiales, oyentes y oyentas, en riguroso directo cuando pasan 13 minutos de las 12 de la noche para pasar cuentas con los jugadores, todo un elenco de profesionales que fueron a servir y no a servirse, que aprendan todos estos tribuletes de pesebre y estómagos agradecidos y demás lametraserillos.
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7: ¡Vamos allá!
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7: Como en cualquier trío, hay uno que disfruta, otro que mira y otro que simplemente comparece.
3: Va, sisplau. 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
7: Las infantas, solo puede reinar una.
3: Va, laterals esquerres, Cucurella i Grimaldo.
7: Una boda con el novio y el testigo.
3: Molt bé, centrals, Cubarsí, Laport, Pubill i Eric García.
7: La lotería de Navidad, hubo un premio gordo para el chaval del Estartito, el segundo premio para el jubilado Laport, Eric García, que le tocó la pedrea en la final, y Pubill, que le devuelven el dinero.
3: Pasem als migcentres, Rodri i Zubimendi.
7: ¿Zubi qué?
3: Zubimendi.
7: El Balón de Oro tiene nombre y apellidos. Don Rodrigo Díaz de Vivar y el tal Zubizarreta, que Zubimendi siga rascando.
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7: Un pen en erección. No se puede ser más fuerte.
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7: El medio campo de España es que es allí.
3: Sí, d'acord. 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
7: Como diria Víctor Pachi, coixos i tollits. No. Se podria hacer la tercera parte de campeones.
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7: Borja, què?
3: Tornem-hi.
7: Si don Vicente del Bosque es el marqués del Nabo, a don Ferran Torres hay que hacerlo conde del pepino gordo, porque los tiene así de grandes.
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10: Gritaremos con más fuerza una vez más, vamos a ponerle gana.
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0: Bueno, que cabe duda que estuve ensayando toda la noche en la habitación del hotel con la Pili. Que me daba indicaciones, me decía, sácatela, Sergio. Y bueno,
11: respeta a la gente y cállate, bueno, anda.
0: Tuve que ensayar para que no se me cayera como la Copa del Rey. Entonces yo la tenía cogida con las dos manos, se la entregaba a la Pili que la cogía, la levantaba.
3: No, és increïble.
0: Me da un beso lo alto.
12: Amazing, bro. You know he. Let's go. Yes.
3: És igual.
0: Y bueno, de todo...
3: Sí, sí, és igual, deixem-ho aquí. 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
2: Hombre, a ver, ya sabemos que es triste, sobre todo para España, porque estamos de luto por estas catástrofes que están sucediendo, que han sucedido a raíz de los trenes. Entonces, claro, esto no es como se empieza el año, siempre se dice, es como se termina. Entonces, hemos empezado el año mal, con tristeza, con pena. Pero es que estas cosas que están ocurriendo en este 2026 referente a los trenes, es normal que pase. Esto es muy normal que pase, por desgracia. Porque a ver, una gotita de agua, si cae en una roca durante muchos años, ¿qué hace? Un agujerito, ¿no?
3: Claro, claro.
2: O entonces, si pasan tantos cientos de trenes por una misma vía, ¿qué provocan? ¿Qué ocurre? ¿Qué sucede? ¿Qué pasa?
1: Sí, sí.
2: Porque hay un desgaste enorme. Entonces, aquí el problema es que es el mantenimiento de las vías.
0: Está la inversión también de la infraestructura.
2: Y las ruedas. Y las ruedas de los trenes, evidentemente.
1: ¿Y con pinta aquest futur?
0: Clar, mirem el futur, Sandro, mirem el futur.
2: Bueno, yo, por ejemplo, a ver, de cara al futuro, sobre todo para Cataluña es bueno.
3: ¿Sí? Ah, mira.
1: ¿Eh?
2: Sí, para Cataluña es muy bueno.
3: ¿Independencia?
2: Sobre todo en la parte económica.
3: Oh.
1: Bueno, mira.
2: Sí, porque, por ejemplo, Miriam Noguera, ¿sabéis quién es, no?
1: Sí.
2: Bueno, que es empresaria del textil y nuestra política española del partido de Junts de Cataluña. Entonces, ella tendría que gobernar el país, tendría que gobernar sobre todo Cataluña, porque es la que está haciendo que Cataluña otra vez reciba el dinero que se queda el gobierno de Cataluña.
1: ¿Pero eso es opinión o visión?
2: No, es opinión, lo estoy viendo en las cartas también.
0: Tienes las cartas a la mano.
2: Claro, entonces aquí tenemos un... Ella pone en jaque al gobierno. O sea, ella está estirando mucho del hilo y está atrayendo y sobre todo luchando con mucha fuerza de que el gobierno se quede con el dinero de Cataluña. Entonces, claro, hay un porciento muy elevado que está recuperando ella. Entonces, de los políticos que tenemos alrededor nuestra, la única que está consiguiendo esto, como dicen las cartas, es ella, porque es la emperatriz en el tarot.
0: ¿Te has sentido la emperatriz?
1: ¡Ostras!
2: Entonces, para Cataluña, económicamente, es muy bueno este año.
3: Oh, que bé.
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2: A partir de marzo, que és el agua. O sea,
1: el agua, un mes.
2: Bueno, pero no quiere decir que vayan a pasar más desgracias.
1: Vale.
2: O sea, ya con las que han pasado, aunque es... A ver, desgracias pasan todos los años.
3: Claro.
2: Y pasa en la vida y es normal, porque somos humanos y podemos cometer errores, es normal. Claro. Pero hay otras, que es la climatología, por ejemplo, mañana hay más... Sube las temperaturas y hay una sola de 29 metros. En Galicia, por ejemplo, esto no se puede evitar, esto no es humano, esto es ya la naturaleza. Pero sí es cierto que es un año económicamente bueno para Cataluña.
3: Vale.
2: O sea, que no veo que vaya a suceder más cosas malas.
3: Sandro. 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
2: Hombre, tenéis muchos seguidores, tenéis mucha audiencia, por lo que yo sé. Además, yo esto lo sé porque... Por ejemplo, el fan número uno de este programa, de los teloners, se llama Jordi Frank, que nos está escuchando ahora, y le mando un saludo muy grande, que es mi cuñado. Entonces,
3: no.
2: Sí.
0: Sandro,
2: mi cuñado, sí, dime.
0: No, m'estàs dient que el cunyat de Sandro Rey és oient dels teloners i molt fan?
2: Que sí, del rap, sobretot del rap 1. I os escucha i és... de los mejores profesionales y carpinteros que hay en Cataluña.
1: Me encanta, ole.
2: Pero igual que él, hay muchos seguidores, entonces vosotros tenéis mucha audiencia. Claro que este programa tiene una vida larga.
3: Vale.
1: Vale, però es quedem més tranquils, sobretot una salutació a Jordi Franc, des d'aquí el millor carpinter de Catalunya, i cunyat de Sandro Rey. 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
2: No, pero hombre, pues lleváis muy bien el programa, es muy entretenido, lo informáis muy bien, o sea que lo lleváis todo de una manera maravillosa, hombre. Este programa tiene que durar mucho tiempo, mujer.
3: Moltes gràcies, Sandro.
2: Molt gràcies a ti, maca.
0: Gràcies, Sandro. 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
2: 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Bendiciones y buenas tardes.
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0: de que esto puede ir para adelante.
1: Y claro, esto depende, pues, ahora del City. No, ¿por dónde pueden ir los tiros? La respuesta que puede haber en un verano en que, bueno, pues además Rodri tenía que pasar por el quirófano, que ayer diría que era, lo publicabais también, que tendrá que, por esta lesión en la espalda, que a priori no es grave y que podrá estar en el inicio de temporada, pero no sé si esto también puede afectar de alguna manera.
0: No es algo que, o sea, es algo que se comenta, pero nosotros, con todas las personas que hemos hablado en diferentes partes, ninguna indica que esto vaya a ser un problema. Igual que sí que se ha hablado en general de un poco de lo que es su físico, de cómo ha habido dudas durante estos meses, o más que dudas, incluso certezas del Madrid de bueno, sale de una lesión, no parece tal, va a hacer 30 años, pero específicamente de esta última dolencia y esta última operación, a nosotros no nos han dicho nada que nos haga pensar que va a ser un factor.
1: Rodri, por un lado, uno de los nombres que ya había ido saliendo ahora tras el Mundial, pues aún más, y esta bomba, podríamos decir, Diomandé.
0: Pues sí, una bomba, porque fijaos si han salido nombres vinculando al Real Madrid con jugadores y ninguno había sido este. Había sonado mucho en un perfil que pueda ser un poco similar, Olise,
1: sí,
0: que a nosotros siempre nos han dicho en el Madrid que no, y se remitían al comunicado, igual, un poco como con Rodri, seguían diciendo que no. Y de repente, pues sí, este jugador que el Liverpool mostró interés y estaba dispuesto a ofrecer alrededor de 100 kilos por él, el PSG, que entró y llegó a tener un acuerdo personal en los términos personales en lo que es club jugador, pero luego no ha llegado al punto que pedía el Leipzig. El Leipzig quiere hacer una venta récord en su historia y quiere superar los 100 millones de euros. Y el Madrid sabe lo que cuesta ese jugador y está en la carrera y está intentándolo. Nos decían que el PSG todavía no se ha ido del todo, pero es verdad que en un momento en el que lo tienes muy de cara y no lo rematas, también el mensaje que mandas al jugador puede ser un poco peligroso, porque si ahora entra el Madrid decidido a hacerlo, a lo mejor el PSG ya queda en una posición un poco desfavorable.
1: Y ojo a la revalorización de Diomandé, que salió del Leganés creo que por unos 20-25 millones de euros, y ahora el Madrid que podría pagar unos 100, ¿no? Vaya.
0: Que ser más de 100 millones, tiene que ser más de 100 millones. Uh-huh. Este fichaje se va a ir a más de 100 millones. Y además tenemos ejemplos del pasado de cómo el Red Bull Leipzig no tiene problema en aguantar y aguantar. Por ejemplo, con Guardiol vendió también muy caro. Han tenido varios jugadores que han ido vendiendo en los últimos años y que no les ha importado esperar y esperar y rechazar y mantenerse firmes. O sea, que esto se va a ir a más de 100 millones, sea para el club que sea.
1: ¿Esto es una cosa que podemos esperar que se resuelva a corto plazo o puede llegar a última hora en el mercado?
0: No sé, hombre, están trabajando ya en ello. Yo no conozco los plazos, pero en algo que están ya trabajando, me extrañaría que se dilatara mucho para que se dilatara en una dirección o en otra. Para que se dilatara mucho, lo que tendría que haber es que no hubiera un acuerdo y eso retrasara todo un poco y enfriara y pusiera un poco de distancia, un poco como pasó con el PSG, por ejemplo, que el PSG lo tenía muy encaminado, no quiso poner lo que ponía el Leipzig y se abrió ahí una distancia entre ellos que ya es de varias semanas, diría.
1: Voy acabando, Mario. Bernardo, Konaté, Dumfries, Cucurella, y ahora se le podría añadir Rodri y Diomandé. No sería un mal mercado, para nada.
0: Bueno, sería espectacular. Ya con un centrocampista que falte, que venía reclamando Mourinho, aunque no era específicamente Rodri, y también la afición y bueno, los periodistas, ¿no? Los que se ve una carencia que faltaba ahí. Si encima añades un jugador de este calibre en ataque, pues sería muy, muy potente. Sí, sería el mercado que Florentino, yo creo que insinuó durante el final de la campaña y al principio después de ser reelegido, de que mucha gente coincidía en ya sí que se está viendo que Florentino de verdad quiere tomar las riendas del proyecto y quiere hacer algo grande. Pues ahora